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2: ¡Epa hoy! ¡Vámonos! ¿Qué es lo que están mirando?
3: Es que la gente hispana son demasiado entrometidas. ¿Qué es lo que tiene que ver ese accidente con ellos?
2: Dime tú. ¿Y ellos dándole suave? ¡Vámonos! ¡Vámonos!
3: No, sin embargo, hay que mirar, hay que bajar la ventana para ver lo que está pasando.
2: Eso no tiene que ver nada con ellos, porque ellos están parando ahí. ¡Vámonos, vámonos, vámonos!
3: Y el policía guachimán ese que tienen ahí,
2: se nota que lo que está ahí es relajando.
3: Gracias, ya, nos vamos, nos vamos. Dios mío, muévelo, mueve el tráfico.
2: Dale, que no hay nada que ver ahí.
3: Tanta vaina, ¿qué es lo que están viendo? Ay.
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1: Muy buenas tardes, mi gente. Héctor Argensoni aquí con ustedes en la zona musical del poder 97.1 Rochester, Nueva York. Buenas tardes, mi gente. Para mí siempre un gran placer poder estar aquí con ustedes, compartiendo con mi música, y espero que se mantengan aquí conmigo hasta las 6 de la tarde. Y para aquellos que no saben, yo estoy aquí todita la semana, de lunes a viernes, de 3 a 6, por esta la poderosa, el poder latino de Rochester. Manténgase ahí, en sonadito.

Y ahí acaban de escuchar a Julio El Vino y su orquesta con el número titulado Un Negro Sin Vacunar. Buenas tardes, mi gente. Héctor Alguinzón aquí con ustedes en la Zona Musical. Recuerde que yo estoy aquí todita la semana, de lunes a viernes, de 3 a 6. Y espero que se mantenga aquí conmigo. Sí, señores, no se me vaya nadie. Comenzamos la hora con The NMJ All-Star de Venezuela, con el numerito titulado El Abecedario, seguido por DJ Mikey y DJ Fosquino con Lo Hago Por Ti, Jeremy Bausch con La Mesa y El Carpintero, Francisco Roja y Fabio Gianni con Dos Caminos, Jesús Enrique con De Qué Manera Te Olvido, terminando con Julio Albino con Un Negro Sin Vacunar. Es lo que hay, buena salsa siempre aquí en la zona, así que manténgase ahí en zonadito, no se me mueva nada.

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Querido público oyente, bienvenidos a esta historia de un superhéroe nacido en el sur del Bronx.

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0: 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Están escuchando La Zona Musical aquí con Héctor Aguizoni. Y hemos llegado a la última media hora que siempre dedicamos a la salsa clásica. Sí, señores, la salsa clásica es lo que viene ahora. Así que manténgase ahí en Sonaito.
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Bueno, mi gente, todo lo que empieza tiene que terminar y ha llegado nuestra hora de decirle adiós. Sí, señores, gracias un montón por estar aquí conmigo esta tarde y espero que la música le ha sido de su agrado y que se repita la visita. Bueno, quiero mandarle un saludo muy especial a todas las madres del mundo este domingo celebrando el Día de las Madres, aunque las madres se celebran todos los días. Sí, señores, las madres son muy importantes en nuestras vidas. Sin ellas no estuviéramos aquí. Celebrando el Día de las Madres el domingo, para todos un bien bonito día y que pasen un fin de semana maravilloso. Hasta el lunes.

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